0: 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Es la hora en Continente.
1: 8:03 p.m.
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3: Es la hora en Continente.
4: 8:31 p.m.
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1: Es la hora en Continente.
3: 9 de la noche.
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0: Es la hora en Continente.
2: 9 de la noche, 37 minutos.
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0: 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Es la hora en Continente.
1: 10 de la noche.
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0: Es la hora en Continente.
3: 10 de la noche, 29 minutos.
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2: Es la hora en Continente.
3: 11 de la noche, 2 minutos.
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0: Es la hora en Continente.
2: 11 de la noche, 32 minutos.
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0: 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Es la hora en Continente.
1: 12 de la noche.

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2: Es la hora en Continente.
3: 12 de la noche, 33 minutos.
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0: Es la hora en continente.
2: 1:02 p.m.
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2: 1:30 a.m.
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1: Es la hora en Continente.
2: 2:02 a.m.
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1: 2:29.
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0: 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Es la hora en continente.
1: 3 de la mañana.
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2: Es la hora en Continente.
3: 3 de la mañana, 31 minutos.
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2: Es la hora en Continente.
3: 4 de la mañana, 29 minutos.
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1: Es la hora en Continente.
2: 4 de la mañana, 59 minutos.
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1: Es la hora en Continente.
2: 5 de la mañana, 29 minutos.
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0: 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Es la hora en continente.
1: 6:01 a.m.
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0: Es la hora en Continente.
2: 6:35 a.m.
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1: 7 de la mañana, 5 minutos.

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2: Es la hora en Continente.
3: 7:36 a.m.
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0: Es la hora en Continente.
2: 8 de la mañana, 9 minutos.
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3: Es la hora en Continente.
4: 8 de la mañana. 32 minutos.
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2: 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Es la hora en Continente.
3: 9:01.
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0: Es la hora en Continente.
3: 9 de la mañana, 31 minutos.
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2: 10 de la mañana.
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3: ¿Qué tal? ¿Cómo están ustedes? Muy buenos días. Bienvenidos a Continectados. Este día, miércoles 20 de mayo de 2026. Semana cortita, ya que mañana es feriado por el Día de las Glorias Navales. Y el viernes muchos se toman el día como descanso. En definitiva, para muchos fin de semana largo. Otros vuelven efectivamente a su rutina el día viernes. Nosotros aquí en Continectados tenemos este último programa de la semana y volvemos el lunes. Pero saludamos como es habitual a nuestros auditores en Huasco y Freirina 92.7 FM y en Vicuña 93.9 FM, y a quienes nos siguen en www.radiocontinentefm.cl, donde tenemos un sonido HD para el deleite de quienes nos escuchan. Soy Cristian Acori y los acompaño hasta el mediodía. Aquí comienza Continectados.

Estás en Conectados y en el deporte, triunfazo anoche de Coquimbo Unido en la Copa Libertadores. En el Francisco Sánchez Rumoroso goleó 3-0 a Deportes Tolima y quedó líder del Grupo B y ve de cerca la clasificación a octavos de final. El Pirata es líder de su zona con 10 puntos, 3 más que el cuadro colombiano Nacional de Montevideo y Universitario de Lima, tienen 4 cada uno. El Bolso y la U peruana se miden este miércoles en Uruguay. Si ese duelo acaba en empate, Coquimbo Unido sellará su paso a la siguiente fase. Si no, todo se definirá en la última fecha. ¿Y cómo se jugará esa última fecha? El 26 de mayo, Coquimbo visitará a Nacional y Universitario recibirá a Tolima. Ambos duelos iniciarán a las 20:30 horas en el caso de que los de la cuarta región no lleguen clasificados. Un empate en el Centenario les bastará. Si llegan a perder, habrá que mirar otros resultados. Hay que consignar algo importante, que en el peor de los casos, el campeón chileno ya aseguró meterse en la Copa Sudamericana.

Continúas en esta mañana de día miércoles en Conconectados y en la noticia política de nuestro país, el presidente de la República, José Antonio Kast, confirmó anoche la salida de Mara Cedini y de Trinidad Steiner como ministros de Segegov y la Seguridad, respectivamente. Asimismo, habrán dos nuevos biministros, Claudio Alvarado y Luis de Grange. Este fue el primer cambio de gabinete a dos meses de haber asumido el nuevo gobierno. El ministro del Interior, Claudio Alvarado, será biministro y se desempeñará igualmente como vocero de gobierno. Lo mismo pasará con el titular de Transportes, Luis de Grange, que será también biministro al reemplazar a Martina Raun en Obras Públicas. Este último, ministro de Obras Públicas, irá a la cartera de Seguridad Pública. No esperaba hacer este cambio de gabinete, no era lo que tenía pensado, pero para esta etapa de gobierno, señaló el mandatario desde La Moneda.

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1: Es la hora en Continente.
2: 10 de la mañana, 30 minutos.

Bien, continentados, nos vamos ahora a revisar actualidad internacional, ya que el vicesecretario de Estados Unidos, Christopher Landau, aseguró que las protestas en contra del presidente de Bolivia, Rodrigo Paz, muestran que hay un golpe de Estado en marcha en ese país, y dijo que le gustaría ver a gobiernos como los de Brasil y Colombia respaldar al mandatario. Se trata de un golpe de Estado que está en marcha, no nos equivoquemos al respecto, es un golpe financiado por esta alianza perversa entre la política y el crimen organizado en toda la región, aseguró el diplomático en el foro de conferencia de las Américas de Washington. Acabo de terminar una conversación telefónica con el presidente Paz y estoy muy preocupado por Bolivia, dijo. Es decir, no puede ser que tengamos un proceso democrático en el que fue elegido de manera abrumadora por el pueblo boliviano hace menos de un año y que ahora haya manifestantes violentos bloqueando las calles, aseguró el vicesecretario de Estados Unidos, Christopher Landau.

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Abrimos las páginas de la Alta Fidelidad en Radio Continente. Nos situamos en el año 1980, justo en el cambio de décadas, para encontrarnos con un proyecto musical que llevó la producción en estudio a niveles de perfección nunca antes vistos. Desde su aclamado álbum The Turn Off a Friendly Car, aquí está el talento inconfundible de The Alan Parsons Project y su rítmico éxito Game People Play. Juegos que juega la gente. La historia de esta canción es una crítica brillante envuelta en un ritmo pop irresistible. Escrita por la dupla maestra de Alan Parsons y Eric Wolfson, la letra nos habla sobre las caretas, las estrategias y los juegos psicológicos y sociales que las personas juegan en la vida moderna, donde muchas veces se pierde la autenticidad por el deseo de ganar o de encajar. Musicalmente es una delicia, una base rítmica sumamente contagiosa, un uso magistral de los sintetizadores de la época y una interpretación vocal brillante a cargo del cantante Lenny Zacatec, quien le puso esa dosis exacta de fuerza y de soul. Esta es una solicitud de Rodrigo Cortés, aquí en La Continente.

0: 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Es la hora en Continente.
1: 11 de la mañana.
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Continúas en la Radio Continente y este Continectados. Te quiero contar que la región de Coquimbo destaca a nivel nacional tras la selección de La Serena y Coquimbo en la coalición de ciudades con inteligencia artificial. Claro, porque de un total de 38 alcaldías postulantes a nivel nacional, solo 13 ciudades fueron seleccionadas como fundadoras de CIAR Chile, posicionando la región de Coquimbo como uno de los territorios con mayor representación del país gracias a la incorporación simultánea de La Serena y Coquimbo. La iniciativa busca impulsar una IA responsable con sentido público desde los territorios, fortaleciendo capacidades locales, promoviendo innovación pública y acelerando soluciones tecnológicas de alto impacto ciudadano a través de gobiernos locales, startups y ecosistemas de innovación. En total, 13 ciudades fundadoras del CIAR Chile fueron escogidos para integrar esta red nacional, posicionando a la región de Coquimbo como uno de los territorios con mayor representación a nivel país, gracias a la incorporación, como decíamos, de La Serena y de Coquimbo. La Seremi de Ciencias, Tecnología y Conocimiento e Innovación de la región de Coquimbo, Maite Arenas, valoró este importante hito regional, destacando que la selección refleja el avance de los territorios en materias de innovación, transformación digital con enfoque ciudadano.

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Viajamos a las vísperas de 1985, abriendo las páginas de un álbum que fue un estallido global titulado Song from the Big Chair. Desde Bath, Inglaterra, aquí está la genialidad de Roland Orzabal y Kurt Smith. Esto es Tears for Fears y su monumental Shout. La historia de esta canción es una ráfaga de catarsis pura, aunque por muchos años pensaron que se trataba de una canción de protesta política, sus creadores explicaron que la letra está profundamente inspirada en las teorías del psicólogo Arthur Hanoff sobre la terapia primal. Shout es una invitación directa a no quedarse callado, a sacar el dolor hacia afuera y a gritar para liberarse de las presiones del mundo. Musicalmente es una catedral de sonido, un ritmo de batería pesado y marcial, sintetizadores oscuros y un solo de guitarra desgarrador que se convirtió en una marca registrada de la década. Esta petición se va para la ciudad de Antofagasta, solicitada por DJ Full Mix aquí en Continente.

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éxito con un sonido más jazz funk, pero a inicios de los 80 decidieron viajar a Nueva York y unirse al legendario productor Arthur Baker, el mismo genio detrás de los éxitos de África Bambaataa y The New Order. El resultado fue una joya de la era post-disco, una base electrónica bailable demoledora, scratches, sintetizadores juguetones y un juego de voces sumamente contagioso que te atrapa desde el primer segundo. La letra es simple y directa, el latido de un corazón enamorado que hace pop cada vez que piensa en esa persona especial. Esta es una solicitud de Alex Cortés aquí en Continente.

Y ahora en Continectados nos situamos en el año 1983 para recibir a una de las bandas norteamericanas más grandes del rock de arena. Con ustedes la teatralidad, los sintetizadores y la genialidad de Styx, con su inmortal e icónico éxito Mr. Roboto. La historia de esta canción es una verdadera ópera de ciencia ficción. Escrita por el carismático líder y tecladista de la banda Dennis DeYoung, la canción sirvió como pieza central del álbum conceptual Kilroy Was Here. La letra nos sitúa en un futuro distópico donde la música rock está prohibida por un gobierno opresor y el protagonista, Robert John Kilroy, debe escapar de prisión disfrazándose dentro del caparazón de un robot guardián. De ahí nace esa icónica frase de agradecimiento en japonés: Domo arigato, Mr. Roboto. Un saludo que se transformó en parte de la cultura del pop mundial. Una solicitud de Cristian Arreola en Continente.

Y bien, de esta manera finalizamos esta edición de Continectados de día miércoles 20 de mayo. Les recuerdo, mañana es feriado, desconecte el celular con su alarma. Un buen dato el día de hoy y nos vemos nosotros el día lunes. O definitivamente nos escuchamos el día lunes porque tenemos fin de semana largo, nos dimos aquí en la radio. A las 4 de la tarde de hoy llega Isaac Enríquez con Planeta 80 y durante todo el día y todo el fin de semana que se viene tenemos una excelente programación con pop y rock de los 80s y los 90s. Un gran abrazo, nos escuchamos el lunes. Chao.

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1: 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Es la hora en Continente.
3: 12:03 minutos.

0: la hora en continente.
1: 12, 15 minutos.
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0: Es la hora en Continente.
3: 12:33 minutos.
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0: la hora en Continente.
1: 12:47 minutos.
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2: 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Es la hora en Continente.
3: 12:59.
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0: la hora en Continente.
1: 1:16 p.m.
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0: Es la hora en Continente.
3: 1:32 PM.
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0: 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Es la hora en Continente.
1: 1:59 PM.
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0: la hora en Continente.
1: 2:15 p.m.
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3: Es la hora en Continente.
4: 2 de la tarde, 33 minutos.

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0: Es la hora en Continente.
2: 3:01 p.m.
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0: es la hora en Continente.
1: 3 de la tarde, 15 minutos.
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0: Es la hora en Continente.
3: 3 de la tarde, 29 minutos.

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1: 3:46 PM.
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1: 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Es la hora en Continente.
2: 4 de la tarde, 2 minutos.
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0: Bienvenidos, señoras y señores, a esta nueva entrega del show Reto del Sur de Chile y del Norte, chico.
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0: 80, acá donde el tiempo no transcurre. En este día miércoles 20 de mayo, cuando son las 4 de la tarde con exactamente 5 minutos, iniciando este miércoles especial con grandes remezcladores de la década de los 80. Oye, y una partida, un temazo de portada musical maravilloso el día de hoy. Ya les voy a contar acerca de él, ¿eh? Les saluda, como cada día, su servidor y amigo Isaac Enríquez, que los va a acompañar en esta grata jornada de día miércoles. Sí, por supuesto, a través de Planeta80.cl, Planeta80.com, TemucoTelevisión.cl, Playback FM en la ciudad de Temuco, que al parecer hay un problema técnico en la ciudad de Temuco. Hubo un choque en el centro de la ciudad de Temuco y está cortada la fibra óptica, así que por eso es que no está saliendo la radio o no está saliendo el programa a través del 106.7 en este minuto, ¿eh? Pero debería estar saliendo en Los Lagos en el 107.5 FM, y sí, está saliendo a través de Radio Continente FM allá en La Serena, Coquimbo, Copiapó, Huasco, Freirina, a través del 92.7 FM, y por supuesto también en Vicuña, en la región de Coquimbo, en el 93.9 FM. Oye, la portada musical, un temazo de la década de los 80, con uno de los grandes remezcladores de la década dorada del pop electrónico. Primero les cuento, la canción se llama She Bop, es un temazo de Cyndi Lauper, fue lanzado un día 2 de julio del año 1984. Bueno, la letra es muy, bueno, no es muy sugerente en realidad, está como medio escondida. Habla acerca de la masturbación femenina. En aquella época era un tabú tremendo, pero a lo que nosotros nos convoca el día de hoy es quién remezcló esta versión que estábamos escuchando. She Bop fue remezclada por uno de los grandes remezcladores de la década de los 80, productor de discos.

0: alternativo lo que él hacía, pero tiene varios remix a su haber. De hecho, el que estábamos escuchando recién no aparece mencionado en ningún lado, pero en el vinilo sí, sí aparece ahí Arthur Baker. Y esta versión, la que estábamos escuchando recién en la portada musical, por supuesto, de este miércoles especial, logró trepar al lugar número 10 en las más bailables en Estados Unidos de Norteamérica. Una gran versión que, para poder mezclarla, se corre muchísimo, ¿eh? De verdad, tratar de mezclarla en vinilo se corre pero muchísimo. Lo hemos intentado varias veces y hay que hacerla con pasado solamente y pegar una pasadita con la canción. Además, les comento que la canción logró trepar al lugar número 1 en Israel, lugar número 5 en Canadá, acá en Chile, en la clasificación nacional del disco. ¿Saben en qué lugar estuvo en el año 1984? Lugar número 8. Mira, teníamos un ranking chileno. A Arthur Baker, el gran remezclador, hizo esta versión de 12 pulgadas maravillosa, ¿eh? Hay que decirlo. Para este día miércoles especial, precisamente lo estamos recordando acá en Planeta 80.
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0: 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Rapa Nui, desde 1960 en la región somos tradición. 4 de la tarde con 10 minutos, señoras y señores, y se viene. Despedimos el mes de mayo, se va mayo, ¿eh? Uy, y le falta poquito para que llegue julio, ¿eh? Se va mayo y despedimos con...
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2: Porque madre hay una sola, po.
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1: 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Y además, continuamos con los miércoles especiales en Planeta 80. Finalizamos mayo este miércoles 27 con 2 horas completas de Power Ballads y Lentos de los 80. Sí, los lentos se quedaron aquí. Escúchalos desde las 16 horas en Planeta 80. Pero aún pienso en ti. Imperdible.
0: Ok, nos vamos a ir con una remezcla maravillosa. Esto es del año 1988.

Norteamérica. Una versión maravillosa, señoras y señores, del grupo norteamericano Will to Power, con esta remezcla de uno de los dos grandes remezcladores de los 80, el gran Shepard.

Ustedes la deben recordar perfectamente porque la utilizaron para un comercial en la década de los 80 que era Jeans Childish. ¿Se acuerdan de Claudia Miranda? Era la chiquilla que aparecía ahí. Y la remix, porque esta no es la versión original dista bastante de la versión remix, fue hecha por uno de los grandes remezcladores que yo se los nombré hace un ratito atrás, el señor Robert Che Peribon, que nació un día 10 de julio del año 1959, uno de los grandes productores de discos, remezcladores, escritor de canciones y también pinchaba en las discotecas, no sé si lo hará el día de hoy, pero uno de los más prolíficos de la década de los 80 ya en los Estados Unidos, Norteamérica. Trabajó con el señor Arthur Baker, junto a Afrika Bambaataa, DJ Jazzy Jeff, etc. Era parte también del staff del sello llamado Prelude Records, que grabó a muchos artistas buenísimos de la década de los 80 y también fue uno de los que lanzaron uno de los programas más innovativos, podríamos decir, dentro de la FM allá en los Estados Unidos de Norteamérica, un programa en la radio llamada Kiss FM o la FM Kiss. El programa se llamaba Master Mixes y de hecho existen hasta el día de hoy registros de esas mezclas. Hay algunos compilados que salieron en vinilo, etcétera, etcétera, etcétera. Che Peribon ha remezclado a George Michael, entre otros. O sea, les voy a nombrar algunos solamente: Madonna, George Michael, Janet Jackson, Pet Shop Boys, New Order. Yo creo

0: Candido, Carol Gianni, Carol Williams, Casanova, Caddy Dennis, Claudia Barry, Cyndi Lauper, Daryl Holly, John Oates, David Bowie, Debbie Gibson, la Deborah Harry, Depeche Mode, Diana Ross, oye, la lista es larguísima, Duran Duran, entre otros, estoy nombrando algunos solamente, Elton John, los más conocidos, Erasure, Falco, Five Star, The Flirts, Fox the Fox, Franz Jolie, también está por ahí George Benson, George Michael, que se lo nombré recién, Huey Lewis and the News, Information Society, Inner Life, perdón, claro, Inner Life, exacto, yo pensé que era Inner City, no, Instant Funk, Jane Child, Janet Jackson, Jennifer López de Jets, ya, la lista es larguísima, ¿eh? Ha hecho miles de remixes el gran Robert Cheperibon, que lo estamos recordando el día de hoy en este programa especial de los miércoles especiales con grandes remezcladores de la década de los 80, por supuesto a través de
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0: Ok, 4 de la tarde con 23, tengo algunos mensajes a través del Instagram, Facebook, TikTok, X y WhatsApp. En Temuco la señal está caída, hubo un accidente, a los que están online y que son de Temuco, hubo una caída de la fibra óptica en el centro de la ciudad de Temuco. Todo lo que es de los estudios de Playback FM hacia la antena viaja a través de fibra óptica. Por eso el sonido es bastante mucho mejor que transmitirlo directamente a través de microondas. Así es que, bueno, lamentablemente hubo un accidente en el centro de Temuco y se cortó la fibra óptica. Están trabajando en eso, pero seguimos saliendo online para a través de Radio Continente FM, también a través de Planeta80.cl, Planeta80.com y TemucoTelevisión.cl. Ok, 4:23 se viene la próxima semana en los miércoles especiales de Planeta 80.
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2: Bueno, ya, bueno, ya. 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

0: de la década de los 80. Ya tengo mensajes.
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0: Oye, un saludo gigante para la Marianita Pérez en la sintonía de Beto 80. Dice: hola, ese amiguito querido, ¿cómo estás? Aquí disfrutando del minuto uno este miércoles especial por la señal online. Dice: guateó la señal de radio en la ciudad de Temuco, parece. Dice: abrazos gigantes. Mira, estoy disfrutando, dice, el programa el día de hoy. Un saludo grande para la Marianita Pérez en sintonía Beto 80. ¿Cuál es la especialidad del día de hoy?
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0: Más 56 982 76 21 45. España conectado. Miriam Torres Duarte, ¿cómo estás, Miriam? Dice: ole, ole, DJ Isaac, ya aquí conectada a este miércoles especial de Beto 80, la música más eléctrica del sur de Chile y norte, chico. Abrazotes, Nano Nano, y a todos tus auditores desde mi España, con amor, un abrazote gigante, besitos para ti también en sintonía Beto 80.
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0: Oye, nos escribe

0: también, ¿ah? ¿Eh? Un saludo grande para la Pati Rivera en sintonía Planeta 80.
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0: Sí, más 56-982-762145. ¿Quién está por ahí?
2: Saludito, Isai. Programa de miércoles especial hoy día. Oye, ¿calificará el temita de la Natalie Cole Pink Cadillac hoy día en las versiones 12 pulgadas de los remezcladores? ¿Califica o no califica ese temita?
0: ¡Sí, señor!
2: Por favor, a ver si lo puedes sacar al aire.
0: Pero por supuesto que califica. ¿Saben por quién fue remezclada esa versión? Y ese es uno de los grandes remezcladores también de la década de los 80, Cleveland and Cole. Ellos remezclaron, fue como lo primero que hicieron en el año 1988. Y sí, por supuesto que la íbamos a tocar el día de hoy. Ya la vamos a incluir un ratito más. ¡Saludos!
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0: Oye, saludos grandes también para don Ítalo Chicarelli, octava región en sintonía. Dice, gracias por la info, tío Isaac. No me pude conectar por playback, dice, ahora por continente. Igual suena bacán, me dice, nada que envidiar a la playback, ¿eh? Bien por el norte, chico. Un saludo grande para nuestro querido amigo en sintonía de Planeta 80. Y por último, un saludo grande para Mariluz Guajar de la sintonía Planeta 80, que nos dice lo siguiente.
3: Hola, Isaac, hablando Enrique Flores, ¿cómo estás, chivadito?
0: Bien, ¿y tú? Bien,
3: felicitarlo con esta mezcla, con estos remix, ya que llega un miércoles especial. Quisiera pedirte un temita de la mezcla de cerebro que tuvo detrás de tema junto con Madonna. Es nada más y nada menos. Tema Gambler. Madonna. Por si amiguito, para disfrutar esta tarde en Tallo. Obviamente estoy con la mejor compañera, pues juntame en dos. Y escuchando
0: el programa
3: entero, Planeta 80.
0: Ok, saludos grandes. Chau.
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0: Conectado ahí el Norte Grande, Antofagasta en sintonía con nuestro querido amigo Full Mix, Daniel Ramírez en la sintonía de Planeta 80. 4 de la tarde con 27 minutos y nos vamos a ir con un temazo de la década dorada del pop electrónico. Sí, señor. Esta remezcla es una de las grandes remezclas que hizo el señor Justin Strauss, uno de los grandes remezcladores también de la década dorada del pop electrónico, que él es inglés, pero se fue a vivir por muchos años a los Estados Unidos de Norteamérica. El grupo Information Society, con esta remezcla del año 1988... Creo que fue el último single de su álbum llamado Information Society. Esto se lanzó el año 1989, en realidad. Information Society, con esta remezcla del gran Justin Strauss, Lay On Your Love On Me. La canción es de ABBA, la original, ¿eh? La versión Radio Hot Mix, acá en
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3: 4 de la tarde, 34 minutos.

2004, el gran Dan Earl Hartman con I Can Dream About You. Pero ojo, la versión, porque el día de hoy lo que nos convoca son los grandes remezcladores de la década de los 80. Y el remezclador que hizo esta, valga la redundancia, remix maravillosa, es el señor Larry Levan, conocido on stage o sobre el escenario como Larry Levan, pero él, su verdadero nombre era Lawrence Philpott, que nació en el año 1954 y falleció lamentablemente un 8 de noviembre del año 1992. Se destacó por trabajar y tener residencia en el club, uno de los más conocidos en la ciudad de Nueva York, era el club Paradise Garage, que de hecho un muy buen amigo tuvo la oportunidad de conocerlo, aunque no pudo entrar porque ya, digamos, el local donde estaba Paradise Garage, porque ya no existe como discoteca, pero el local aún existe, para que ustedes lo tengan. Trabajó ahí e influyó en DJs como, por ejemplo, François Kevorkian, entre otros,

0: Remix. Que ojo, ¿ah? John Jellybean Benítez también hizo una versión de I Can Dream About You. Y Larry Levan tiene su propia versión, la que estábamos escuchando recién, que es buenísima. 4 de la tarde con 40 minutos, señoras y señores. 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
0: 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Y les recuerdo a todos ustedes, antes que nos vamos con lo siguiente, que es un remix maravilloso de Cleveland and Cole, que fueron también grandes remezcladores, más que en la década de los 80 y de los 90, pero partieron en los 80. Que despedimos el mes de mayo con...
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Muy bien, 4 de la tarde con 43 minutos. Yo no sabía que esta la habían remezclado ellos. ¿Ah? Robert Cleveland, que nació el 30 de julio del año 64, y David Cole, que nació el 62 y falleció el año 95, conocidos como CMC Music Factory, productores de música y también DJs. Y obviamente estos chiquillos hicieron varias remezclas, ¿ah? Entre las cuales se cuenta la que estamos escuchando, que es una vieja canción de Bruce Springsteen, que no pegó mucho con Bruce Springsteen, pero Natalie Cole hizo esta versión. Pink Cadillac en el aire, versión remezclada por Cleveland and Cole, señoras y señores.

0: loco, ¿se acordaban de esa canción o no? Michael Joseph Jackson, que hoy en día está tan de moda nuevamente con el tema de la película, volvió al tapete a todos lados. Y este remix es del año 1991 precisamente. Viene incluida en el álbum, creo que el álbum se llama Dangerous. La canción lleva por nombre Black or White y está remezclada por los chiquillos Cleavillis and Cole, CMC Music Factory. Ellos hicieron esta remezcla maravillosa en el año 1991. La lanzaron y fue, pero todo un boom. Yo lo recuerdo perfectamente, ¿eh? Ni no sabía que la habían remezclado a ellos hasta que tomé el vinilo y me di cuenta de eso. Black or White, qué temazo. A ver, les voy a decir inmediatamente la fecha de lanzamiento. 4 de noviembre del año 1991. Álbum Dangerous, estaba mirando por acá, pero quiero ver el lugar que alcanzó esta versión. Oh, lugar número uno en las más bailables, no en las más tocadas, ¿sabes? Porque en las más tocadas de las más bailables, lugar número dos, lugar número uno dentro de las más bailables, pero de las más vendidas. En el Billboard Hot 100, lugar número uno, en las más tocadas en el Reino Unido, lugar número uno, y en las más bailables, lugar número cinco. En Turquía, número uno, Suiza, Suecia, España, Noruega, Nueva Zelanda, México, Luxemburgo, Italia, Irlanda, Grecia, Francia, Finlandia, Dinamarca, en Cuba, en Canadá, dentro de las más tocadas también. A ver, voy a decir al final el número en que estuvieron todo esto. Ya yo creo que se deben dar cuenta. Bélgica, lugar número uno, y Australia, lugar número uno. En todos esos países estuvo número uno esta canción, con esta versión maravillosa que estamos escuchando, remezclada por CMC Music Factory, conocidas como Cleavillis and Co. 4 de la tarde con 53 minutos, señoras y señores. 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Les recuerdo muy rápidamente, se vienen los miércoles especiales de PDT 80 para despedir el mes de mayo.
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0: Ya, vamos con mensajes a través del WhatsApp de Planeta 80, rapidito.
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0: A ver, estaba escuchando el programa, se me apagó el celular, dice que es sin batería y ahora está conectada. Dice, sí, tengo el teléfono conectado al cargador, escuchando la buena música. Un saludo grande para la Pau Fer en sintonía de Planeta 80.
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0: La Lore, la sintonía de Planeta 80. La Serena ahí en sintonía, escuchando por supuesto el show Reto del Sur de Chile a través de Radio Continente. ¿Cómo estáis, Lore? Hola.
2: Hola Isaac, buenas tardes. Buenas. Saluditos ahí a todo Planeta 80, a los Chito Manboy. Desearles que tengan una bonita tarde.
0: Muchas gracias.
2: Y también un bonito fin de semana largo.
0: Así
2: que esperando de que el viernes lo hagan sándwich. Ojalá sea así para todos, para que puedan disfrutar de un bonito fin de semana. Abracito les envío desde acá de La Serena. Cariños a todos.
0: Ok. Chao, chao. Cariños grandes también para ti, Lore, en sintonía de Planeta 80. Oye, les aviso a todos los que están escuchando Planeta 80 que el día viernes sí vamos a estar al aire, porque el día viernes trabajamos igual. Vamos a estar con los Viernes Dance acá en Planeta 80 el viernes, así que no se lo pueden perder.
1: Viernes Dance.
0: Sí, señor. Vamos a estar al aire. 4 de la tarde con 56.
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0: Alex, desde La Serena, dice, hola capitán, buen día, ¿qué tal, cómo va? Acá escuchando el programa de hoy. Abrazos y bendiciones para todos. Un saludo grande para ti, querido amigo, en sintonía Planeta 80. Edgardo Muñoz, desde Metrenco, también nos saluda.
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0: Más 56 982 76 21 45. La Angelita Soto nos preguntaba qué pasaba, que no estábamos al aire en la ciudad de Temuco. La Guise Molina también lo mismo. Un saludo grande para ella en sintonía de Planeta 80. Oye, ¿y saben qué?
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0: Más 56 982 76 21 45. Saludos grandes para Karina Pérez Barrientos, Esteban Brito Martínez en sintonía, y me queda por ahí un saludo, don Mabri Gutiérrez en la oficina que más trabaja en la ciudad de Temuco. Nos vamos a ir con el siguiente remix. Esto lo trae el grupo inglés ABC. Es un temazo que está remezclado por uno de los remezcladores, yo creo que de los grandes también de la década.

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1: 5:02 PM, ya estamos de regreso acá en Planeta 80 en este miércoles especial con grandes remezcladores de la década dorada del pop electrónico. Esta canción maravillosa fue lanzada en noviembre del año 1985 y esta versión logró trepar al lugar número 6 en las más bailables en Estados Unidos de Norteamérica. Gracias al músico, ingeniero, remezclador, el señor Steve Thompson y su colega Michael Barbiero. Han remezclado a muchos, Madonna, Guns N' Roses, etcétera, etcétera, etcétera. Pero esta versión en particular es una de aquellas, señoras y señores. Sonó mucho en Radio Concierto en su minuto y este remix, la verdad es que es uno de los clásicos de los 80. ¡Ah!

0: canción, yo la encuentro muy buena y recuerdo que la tocaban mucho acá en nuestro país, para los que son de fuera de Chile, que nos escuchan una radio mítica de la década de los 80, de los 70 y de los 80, que claro, el día de hoy existe como marca, pero no es lo mismo, no es exactamente lo mismo, no, para nada. La década de los 80, esa radio brillaba, la famosa, famosísima Radio Concierto FM. No me recuerdo el dial en Santiago, pero yo recuerdo la dirección porque fui una vez con un querido amigo a conocer los estudios. Entramos hasta el lobby solamente. Roberto del Río 1750, era la dirección antes, estaba ahí en Providencia, en Santiago de Chile. Y esta versión, yo me acuerdo que la tocaban mucho en la radio concierto. El sol siempre brilla en la televisión, The Sun Always Shines on TV, que fue lanzada en otoño del año 1985, la canción. Claro, el 16 de diciembre del año 1985, todavía era otoño. Noviembre del año 1985 también en los Estados Unidos de Norteamérica. ¿Saben qué? El remix, la verdad es que yo lo encuentro fabuloso. No pensé, en aquel entonces no sabía tampoco que la había remezclado estos chiquillos. Y saben que logró trepar muy alto en la lista de popularidad en los Estados Unidos de Norteamérica, dentro de las más bailables, lugar número 6. Y estos chiquillos, el señor Steve Thompson junto a Michael Barbiero, que era su amigo, y la verdad es que entre los dos se potenciaban y hacían muchas cosas interesantes en aquel entonces. Steve Thompson nació en la ciudad de Nueva York. De muy joven trabajó como DJ ahí en la ciudad que les acabo de mencionar. Y bueno, la verdad es que tenía mentores como David Geffen y Clive Davis. Clive Davis era el creador del sello Arista. Tiene una historia bien interesante Clive Davis, ¿eh? Deberían verlos en... creo que había un documental en Netflix, ¿eh? Muy, pero muy interesante. Su carrera partió ahí y también hizo algunas mezclas para grupos como, por ejemplo, Guns N' Roses, etcétera. Ha trabajado con varios, ¿eh? En realidad. Y ha ganado premios con, por ejemplo, Aretha Franklin, una remezcla del año 1990 que hizo I Knew You Were Waiting For Me, con Whitney Houston, el I Wanna Dance With Somebody Who Loves Me, que hizo ahí alguna producción, pero no es la remix, ¿eh? No tengo entendido que esa la remezcló John Jelly Benítez. Bueno, en realidad hay varios remix también, ¿eh? Con Cutting Crow, con Ziggy Marley, entre otros, ¿eh? Y Steve Thompson siempre ha trabajado junto a su amigo y también colega Michael Barbiero, y hicieron esta versión maravillosa, la que estábamos escuchando recién acá en Proyecto 80. 5 de la tarde con 10 minutos. 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
0: 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Antes que nos vamos con el siguiente remix, un remezclador inglés de la década de los 80, y además es músico, y que en los 90 también hizo muchos, muchos remix. Les recuerdo que se vienen los miércoles especiales de Planeta 80, el último del mes de mayo.
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0: Muy bien, 5 de la tarde con 13 minutos. Este chiquillo es un poquitito más electrónico, por si se pueden dar cuenta. El señor William Mark Wainwright, que nació en 15 de diciembre.

Recuerden que la banda Kraftwerk, en el año 1991 sacó el álbum llamado The Mix, en donde venían muchas de las grandes canciones remezcladas por grandes remezcladores de la década de los 80 y también de los 90, pero cuando sacaron las canciones nuevamente de ese álbum, escogieron varios singles y de ahí tomaron varios remezcladores cada canción e hicieron su propia versión. Por ejemplo, de esta, la que estamos escuchando, que se llama Radioactivity, hay varias versiones, hay varios remezcladores que hicieron su propia versión. Entre ellos estaba el gran William Orbit, conocido como William Orbit, pero de nombre real William Mark Wainwright, que ha colaborado con varios, ¿eh? En realidad con Madonna, con Prince, con Belinda Carlisle. Ustedes ni siquiera se han dado cuenta, yo tampoco me había dado cuenta en algunos casos, con Britney Spears, con Mel C, con Pink, U2, Ricky Martin, con Sarah McLachlan, con Queen, Robbie Williams. En la década de los 90 fue furora, Kraftwerk, The Sugar Babes, entre otros solamente, porque hay mucho más. El grupo Blur también, hay una remix que hizo este señor para Madonna, para la película, ¿cómo era que se llamaba la película esta? The Spy Who Shagged Me, no me acuerdo cómo le pusieron en español, bueno, pero en fin, Beautiful Stranger es el nombre de la

0: Les informo porque me han preguntado y a cada uno le tengo que enviar un mensaje individual para que pongan atención. No está el programa al aire en la ciudad de Temuco el día de hoy porque hubo un problema en el centro de la ciudad de Temuco y se cortó la fibra óptica en varios lugares y precisamente también en donde están los estudios de Playback FM. Por lo tanto, la programación que se está escuchando en la ciudad de Temuco es una programación que estaba previamente grabada. De hecho, ni siquiera los programas en la ciudad de Temuco salieron, así es que les comento a todos los que están escuchando online en la ciudad de Temuco que sucedió eso. Vamos a estar nuevamente el día viernes porque mañana es feriado, el viernes vamos a estar con los
1: Viernes Dance.
0: Así que para que estén tranquilos, queridos amigos, 5 de la tarde con 23 minutos.
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0: Sí, señores, y tengo mensajes a través de nuestro WhatsApp de Planeta 80. La Miriam por acá me dice, ya he visto historias de musicones que quedan en el olvido. Y cogen los DJs y los hacen remix, logrando incluso que lleguen a los primeros puestos de popularidad. Y eso es verdad, ¿eh? Hay que decirlo de todas maneras. Asertivo tu comentario, querida Miriam. Saludos nuevamente.
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0: Karina por acá me dice, Austin Powers, muchas gracias, la película, estaba atenta. Eso, está bien, eso es feedback, ¿ah? ¿Eh? Ok.
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0: Mike Myers se llama el actor, ¿eh? Ya, ahora me acordé. Un saludo grande para Jorge Araneda Rojas.

0: Tenente Online desde Antofagasta en el Norte Grande. ABC Vanity Kills. ¿Le gusta esa versión? Ah, buenísima. Saludos.
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0: Saludos grandes para don Héctor Tito Moena. Me dice, hola, brother. Recién me conecté. ¿Qué pasó? Ya, ok. Ahí acabo de dar la explicación, querido amigo. Un saludo grande para ti en sintonía de Beta 80.
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0: Oye, saludos grandes también a través de nuestro WhatsApp. Nos escribe el dueño del mundo por acá, nuestro amigo Patricio. Un saludo grande para él en la sintonía Beta 80, que también me estaba preguntando que qué había sucedido en la ciudad de Temuco. Saludos grandes para ti, querido amigo. ¿Eh? Más 56-982-76-2145.
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0: Oye, un saludo grande para la Sarita Sandoval. ¿Cómo está, querida Sarita? Escuchando ahí en la octava región, dice, hola, hola, ¿qué tal? ¿Cómo estás? Escuchando Planeta 80, obviamente. 5 de la tarde con 25 minutos y ya, nos vamos a ir con lo siguiente. Recuerden que estamos en este miércoles especial con grandes remezcladores de la década de los 80 y nos vamos a ir con uno de los grandes remezcladores de la década de los 80. Este señor que de nacimiento, él es holandés y en la década del 70 se comenzó a destacar por hacer remixes, por hacer algunas producciones también en la década de los 80. Recuerden que él produjo a el grupo Forest y a MC Michael G and DJ Sven con la canción Holiday, ¿se acuerdan o no? Holiday Rap. Ha remezclado tracks para Alexander O'Neill, Salt and Pepa, Sting, TLC, Fanfan, Tavares, Bill Withers, Frankie Valiant, The Four Seasons, Hot Chocolate, Pia Sadora, The Doobie Brothers, The Art of Noise, Dimples D, Phil Collins, entre otros. Tiene una historia pero larguísima el hombre, hasta el día de hoy se mantiene vigente. Ha remezclado a grandes. Él es productor musical, DJ también, ingeniero de mezclas, etcétera, etcétera, etcétera. Los famosos Grand Mix, bueno, siguen saliendo a través, creo que de Radio Verónica allá en Holanda. El señor que vamos a escuchar a continuación es un inglés que precisamente Ben Librand tomó la canción e hizo una remix en el año 1990. El gran Sting, con esta remezcla hecha por el gran Ben Librand, que yo la escuché en algún minuto en la radio concierto y quedé pegado con esta remix espectacular. Sting en el aire con Englishman in New York. Ben Librand remix en este miércoles especial con grandes remezcladores de los 80.

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1: 5:30 y seguimos con Ben Libran, ¿eh? Nos quedamos con esta del año 1990. Ya les voy a contar la historia. Dimples D con Sucker DJ, Ben Libran Remix.
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1: Obviamente acá en este miércoles especial. Claro, con grandes remezcladores de los 80 en
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2: 5 de la tarde, 34 minutos.

Yo la encuentro magistral esta versión, porque si ustedes escucharan la versión original, se reirían, ¿eh? A ver, la vamos a buscar por acá, así que la tenemos DJ Nonstop. ¿A usted está atento siempre ahí a la jugada, ¿cierto? Ah, la está buscando, ya. Ok, que yo rellene mientras tanto, ya, ok, me parece muy bien. Ok, ustedes están escuchando, por supuesto, este show retro del sur de Chile, por cierto, el más eléctrico, a través de Planeta80.cl, Planeta80.com, TemucoTelevisión.cl, Playback FM en la ciudad de Temuco, aunque el día de hoy no estamos al aire en Temuco, ¿eh? A través del 106.7 y en el 107.5 FM, y por supuesto en Radio Continente.

93.9 FM en la región de Coquimbo. Ok, ¿la pilló o no la pilló DJ Nonstop? ¿Por qué me da tanta explicaciones, DJ Nonstop? Usted se pone a hablar. Es que no la había encontrado. Ya no, si está ahí. Ya se la encontramos. Mira, la versión original es esta. Para que ustedes la escuchen y se van a dar cuenta que realmente Ben Libran es un tremendo remezclador. Escuchen. Esto es del año 1983. Esta es la canción original, ¿eh? Ojo. 5 de la tarde con 35 minutos.

0: Magistral, magistral, porque esa canción, la que estaban escuchando ustedes, creo que no entró en ningún ranking, ¿eh? creo, pero la verdad es que me quedo mil veces con la otra versión. ¡Ya! Ok, estamos en este miércoles especial, por supuesto, acá en Planeta 80 y junto a Rapa Nui Restaurante y Fuente de Soda, desde 1960 en la región somos tradición. 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
0: 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Y les recuerdo, bueno, nos vamos a ir con un remix espectacular, ¿eh? Pero antes les voy a recordar que despedimos el mes de mayo en los miércoles especiales de Planeta 80 con...
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podrán hacer sus declaraciones y también escuchar su canción favorita en el último miércoles especial del mes de mayo. Despedimos el mes de mayo. Ya, nos vamos a ir con lo siguiente. Este señor, el señor Paul Mark Oakenfold, que nació un día 30 de agosto del año 63, él es productor de discos inglés, remezclador, músico que hace música electrónica y también DJ. Ha remezclado más o ha hecho más de 100 remixes para más de 100 artistas, incluidos algunos de los que les voy a nombrar: U2, Moby, Madonna, entre otras, Britney Spears, Massive Attack, The Cure, New Order, The Rolling Stones, The Stone Roses y también Michael Jackson, entre otros. Oye, este tipo, la verdad es que la lleva. Nació en el año 1963 allá en Inglaterra y hasta el día de hoy sigue pinchando, sigue produciendo. Es un tremendo, tremendo remezclador inglés. Y vamos a recordar, cuando son las 5 de la tarde con exactamente 40 minutos, a Paul Oakenfold con una versión clásica. Esto es del año 1993. En este miércoles especial escuchamos a U2 con Even Better Than The Real Thing. The Perfecto Mix, remezcla de Paul Oakenfold en este miércoles.

tema de tiempo. Wang Shang con Let's Go, versión remezclada por, a ver, adivinen quién. No, no es John Jelly Bean Benítez, me decían por acá, John Jelly Bean Benítez. No, este es Shepherd Bone, año 1986, y fue la única que le hizo a el grupo inglés Wang Shang. Este single fue lanzado un 6 de enero del año 1987, y la verdad es que es uno de mis favoritos de Wang Shang, porque hay otra que es el Everybody Have Fun Tonight, que es de Wang Shang también, pero la remezcló John Jelly Bean Benítez y me encanta también esa versión. Pero esta de verdad que es una de mis favoritas de todos los tiempos. Alcanzó el lugar número 9 en el Billboard Hot 100, lugar número 81 en los UK Singles Chart y en las más bailables en Estados Unidos y Norteamérica. Estuvo bien, ¿eh? Lugar número 41, muy tocada en las radioemisoras en Santiago de Chile. La versión se llama Chef's Mix, ese es el nombre. 5:49, nos vamos a ir inmediatamente con la siguiente en virtud del tiempo, ¿eh? Sí, rápidamente.

3 minutos. Se nos fue, de verdad, de una. Muchas gracias por la sintonía que nos brindaron el día de hoy. Un saludo grande para la Gise Molina, que ahora está en casita escuchando a través de www.planeta80.com, a través del Wi-Fi. El Wi-Fi ahí escuchando fuerte y claro. Oye, saludos grandes para don Franz Navrat también, que nos sintonizó, digo, el día de hoy. No alcanzamos, querida Marilu, el día de hoy. No alcanzamos. Y después le voy a dar un dato de esa canción también. Y un saludo grande también para, se me quedó ahí, la Carola Müller-Skova y don Francisco Muñoz, que siempre está en la sintonía de Planeta 80. 5:54 minutos. Insisto, gracias por la sintonía. 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

0: 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Gracias por la sintonía y despedimos el mes de mayo con los miércoles especiales. Con lo siguiente.
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1: 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Y además, continuamos con los miércoles especiales en Planeta 80. 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
0: 5 de la tarde con 56 minutos. Hoy día no toqué nada de Jelly Bean porque si no me iban a colgar, ¿eh? Y aparte que no alcanzábamos tampoco. Contraportada musical el día de hoy, Pet Shop Boys, con esta versión que fue remezclada por Chef Petimón también. Yo no lo sabía hasta hace un par de años atrás, ¿eh? Contraportada musical con Opportunities, Let's Make a Lot of Money. Chef Petimón Remix junto al dúo inglés Pet Shop Boys en la contraportada musical para el día de hoy. Nos acompañó como siempre

en Vicuña. Abrazos y hasta el viernes, porque recuerden, el viernes tendremos Viernes Dance acá en Planeta 80. Mañana no trabajamos, ¿ah? Saludos grandes, cuídense, hasta el viernes.

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4: 6 de la tarde, 2 minutos.

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3: 6:33 PM.
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3: 7:04 p.m.
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1: 7 de la tarde, 16 minutos.
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2: 7 de la tarde, 30 minutos.
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1: 8 de la noche, un minuto.
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